cuando me estoy guisando la cena en la cocina, o si me estoy fumando unos puritos en la playa, o si me estoy haciendo frente al espejo la raya, oigo que sale desde dentro de mí una musiquilla que suena tal que así: chiquetere pepepepepere, chiquetere pepepepepera, o chiquetere pepepepepere, chiquetere. Oigo que sale desde dentro de mí una musiquilla que suena tal que así.

0: por dos horas.
1: ¿O traemos? Sí, porque no.
2: El hueso en vacaciones.
0: Así como la canción de Dembow.
3: ¡Estamos en vivo!
0: Más río que nunca, otro sábado por la tarde. Bienvenido Shaddai, bienvenido Cuita.
2: Aquí estamos.
1: Oggi cos'è, una gara di velocità, sta cosa? Sembra che...
2: Allora,
1: no, volevo dire...

0: Baseline. Senti la baseline.
1: Se escucha bien, creo yo.
2: Sí, bien.
0: Ce l'hai il volume alto in macchina?
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1: Vamos a empezar por decir que pobrecita Karol G.
0: ¿Qué suceso?
1: Que en estos días tuvo un concierto y tenía como 20 escaleras. Y se tiró una caída en las escaleras. Desde la última hasta la primera llegó.
2: Un huesazo.
1: Rodando, se quedó un ratico ahí como que. Ay, después dijo así, estoy bien, estoy bien.
0: Tipo la scala di Sanremo, avete presente?
1: Exacto,
0: que sí. La scala più ripida del mondo.
1: Algo así.
0: Subito dopo. La scalinata dei 100 scalini di San Menaio del Gargano. Che io ricordo di aver fatto completamente ubriaco, distrutto a 25 anni in salita col mio caro amico Claudione.
1: Li hai contati?
0: Arrivati sopra abbiamo incontrato due carabinieri che ci volevano fermare. Gli ho detto: no, siamo gente tranquilla, abbiamo solo perso la macchina. In effetti la macchina non l'abbiamo trovata, abbiamo trovato due giorni dopo.
1: Beh,
0: era lì. Era lì.

0: artista de embocera del año. Okay. Y entonces decían que como mejor canciones, la más Dol porque tiene canciones más pegadas este año.
1: Okay. Okay.
0: Pero como artista, la perversa le gana.
2: O sea, que no dijeron ni nada, ni arroz ni mango.
0: Ni arroz ni mango, pero bueno, una cosa es que ella tiene las mejores canciones, pero la perversa ganó premios y cosas.
2: Fueron como yo, que le dije, o sea, está bien los dos.

0: me riguarda esta canción, ya te voy a decir.
1: ¿Por qué? ¿Sgamato el sample?
0: Espérate.
2: ¿Qué es lo que estamos rulai? Llegó el Miami, baby.
1: ¿Cos'è que ti ricorda esta canción?
0: Esta canción me recuerda a una canción de Daddy Yankee.
1: Wow.
0: Del disco mundial que hacía también reggaetón y después se transformaba en un merenguito.
1: Okay.
0: El ritmo no perdona. Y también, tú dijiste, ¿ah? ¿Eh?

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